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Por ejemplo, Josefa Ortiz de Domínguez, quien dio aviso a Ignacio Allende, a los hermanos Juan e Ignacio Aldama y a Miguel Hidalgo que la conspiración había sido descubierta. Así como Leona Vicario, quien cargaba consigo una imprenta móvil con la que informaba los movimientos políticos y militares ocurridos en la capital.

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Existe la creencia que Porfirio Díaz, siendo presidente de México, cambió la fecha del grito a la noche del 15 para hacerlo coincidir con su cumpleaños.

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1: Datos curiosos de la independencia. Fue el emperador Maximiliano I de México quien en 1864 utilizó por primera vez el discurso y las arengas para recordar el inicio del movimiento patriótico desde el pueblo de Dolores.

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1: Wow. Coldplay y Tini, We Pray.

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5: Datos curiosos de la independencia. En 1813, José María Morelos y Pavón planteó en sus Sentimientos de la Nación, texto base de la Constitución de 1814, solemnizar el día 16 de septiembre como el día aniversario en que se levantó la voz de la independencia.

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Datos curiosos de la independencia. En el Acta de Independencia firmada el 28 de septiembre de 1821, se establece que México sería reconocido como imperio. Luego de la caída del emperador Iturbide en 1823, el acta fue renovada y en lugar de decir imperio, se estableció el término república. Por eso México cuenta con dos actas de independencia.

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1: La vida está repleta de logros, alegría, sensaciones, experiencias. No dejes que todo se pierda en un segundo.
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Datos curiosos de la independencia. La campana de la parroquia de Dolores que utilizó Miguel Hidalgo el Día del Grito fue trasladada en 1896 desde Guanajuato hasta Palacio Nacional en la Ciudad de México por órdenes de Porfirio Díaz para poder llevar a cabo las festividades de ese año, ya que el oaxaqueño quería tocar aquella noche la campana original.

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2: Delicado y pues casi nomás como...

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Datos curiosos de la independencia. José María Morelos se volvió sacerdote a los 24 años, con tal de recibir una herencia por parte de su bisabuelo, Pedro Pérez Pavón.

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0: estamos activos grabando el video de... ¿Cómo se llama esta? Kong versión 2.0. Con este video aquí lo estamos rompiendo.
1: Muy loco.

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Y seguimos firmes, compa Luis, hasta las cañas Durango.

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Datos curiosos de la independencia. En 1823 se ordenó reunir las cabezas y cuerpos de los cuatro principales caudillos fusilados y decapitados en Chihuahua para trasladarlos con honores al pie del altar de los Reyes en la Catedral de México. Los restos mortales permanecieron en la catedral hasta su traslado a la columna de la Independencia en 1926.

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2: Continuamos con un cancionón que se llama Sin Decepciones. ¡Márquele como me la hizo!

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2: La vida es un riesgo, loco. Y aquí en el barrio, ni hablar.

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Datos curiosos de la independencia. España no reconoció la independencia de México hasta 15 años después.

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Datos curiosos de la independencia. La Guerra de Independencia terminó el 27 de septiembre de 1821 con la entrada triunfal del ejército trigarante, encabezado por Agustín de Iturbide y Vicente Guerrero en la Ciudad de México.

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1: Paris Hilton y María Becerra, We Down Low.

Datos curiosos de la independencia. El movimiento de independencia tuvo una alta participación de las mujeres. Por ejemplo, Josefa Ortiz de Domínguez, quien dio aviso a Ignacio Allende, a los hermanos Juan e Ignacio Aldama y a Miguel Hidalgo que la conspiración había sido descubierta. Así como Leona Vicario, quien cargaba consigo una imprenta móvil con la que informaba los movimientos políticos y militares ocurridos en la capital.

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Datos curiosos de la independencia. Existe la creencia que Porfirio Díaz, siendo presidente de México, cambió la fecha del grito a la noche del 15 para hacerlo coincidir con su cumpleaños.

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0: Ey, ey, las niñas son de nosotros por ley, por ley.
1: Datos curiosos de la independencia. Fue el emperador Maximiliano I de México quien en 1864 utilizó por primera vez el discurso y las arengas para recordar el inicio del movimiento patriótico desde el pueblo de Dolores.

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4: Lady Gaga, Bruno Mars, Die With Smile.

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1: Saludos a mi gente, aquí un servidor Junior Servín junto con mi compa
2: Kevin Saldaña, su estilo imparable, mi compa Junior.
1: Así es, mi compa, un corridazo que nos tocó componer por ahí con mi compa Kevin. Dice más o menos así, viejón, dice.
2: Y puro trap and record, viejones.

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Datos curiosos de la independencia. En 1813, José María Morelos y Pavón planteó en sus Sentimientos de la Nación, texto base de la Constitución de 1814, solemnizar el día 16 de septiembre como el día aniversario en que se levantó la voz de la independencia.

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0: Pues ahí quedó ese bonito tema, mi gente de Oaxaca, qué bonito lo bailan, hombre, felicidades, gracias, gracias. Pues continuamos, vámonos rápidamente.
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2: Coldplay y Tini, We Pray.

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Datos curiosos de la independencia. En el acta de independencia firmada el 28 de septiembre de 1821, se establece que México sería reconocido como imperio. Luego de la caída del emperador Iturbide en 1823, el acta fue renovada y en lugar de decir imperio, se estableció el término república. Por eso México cuenta con dos actas de independencia.

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0: Datos curiosos de la independencia. El nombre completo del cura Hidalgo era Miguel Gregorio Antonio Ignacio Hidalgo y Costilla y Gallaga Mondarte Villaseñor.
1: Dramática.

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1: Mis amigos, en esta noche, las nuevas voces del corrido te entregan la siguiente melodía. Se llama Me Vale Madre.

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5: Datos curiosos de la independencia. La campana de la parroquia de Dolores que utilizó Miguel Hidalgo el día del grito fue trasladada en 1896 desde Guanajuato hasta Palacio Nacional en la Ciudad de México por órdenes de Porfirio Díaz para poder llevar a cabo las festividades de ese año, ya que el oaxaqueño quería tocar aquella noche la campana original.

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1: Seguimos con música, aquí con mi compa de Contacto Norte. Mijo, compa Rubén, yo quiero esa rolita que dice: ¿por qué me miras así mientras me he visto sin ti? Son las que bailan en la secundaria, mijo, tienes que complacerme, pues.
2: Usted pierde, peor, nosotros lo echamos.
3: ¡Cállate! Ese es lo bonito, compa Tony, Contacto Norte. Vámonos, ya estamos entrados. Échale bonito, que zumbe, ánimo.

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Datos curiosos de la independencia. José María Morelos se volvió sacerdote a los 24 años con tal de recibir una herencia por parte de su bisabuelo, Pedro Pérez Pavón.

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Datos curiosos de la independencia. En 1823 se ordenó reunir las cabezas y cuerpos de los cuatro principales caudillos fusilados y decapitados en Chihuahua para trasladarlos con honores al pie del altar de los reyes en la Catedral de México. Los restos mortales permanecieron en la catedral hasta su traslado a la columna de la Independencia en 1926.

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Datos curiosos de la independencia. La Guerra de Independencia terminó el 27 de septiembre de 1821 con la entrada triunfal del Ejército Trigarante, encabezado por Agustín de Iturbide y Vicente Guerrero en la Ciudad de México.

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Datos curiosos de la independencia. El movimiento de independencia tuvo una alta participación de las mujeres. Por ejemplo, Josefa Ortiz de Domínguez, quien dio aviso a Ignacio Allende, a los hermanos Juan e Ignacio Aldama y a Miguel Hidalgo que la conspiración había sido descubierta. Así como Leona Vicario, quien cargaba consigo una imprenta móvil con la que informaba los movimientos políticos y militares ocurridos en la capital.

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Datos curiosos de la independencia. Existe la creencia que Porfirio Díaz, siendo presidente de México, cambió la fecha del grito a la noche del 15 para hacerlo coincidir con su cumpleaños.

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Datos curiosos de la independencia. Fue el emperador Maximiliano I de México quien en 1864 utilizó por primera vez el discurso y las arengas para recordar el inicio del movimiento patriótico desde el pueblo de Dolores.

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1: Ariana Grande, Yes and...

0: tardes.
1: Buenas tardes, ¿cómo estamos? Sarditos, feliz miércoles, ombliguito de semana, ¿cómo andamos? Te acompañamos un ratito en esta tardecita. ¿Por qué no, oye? Para ti que andas en chinga, para ti que estás descansando ahí en tu casita, cuéntame de dónde andas, qué andas haciendo, si andas por ir rascándote la panza, si andas chambeando todavía, ¿cómo andas, oye? ¡Feliz miércoles! ¡Feliz miércoles, un poquito de semana! Último día, oye,

0: 8141. Número en camino de la nueva radio latina, te lo repito, 732-658-8141, porque yo vengo acompañándote a las dos horitas de transmisión, tocándote de todo tipo de música, música movidita, música para disfrutar, para que goces en esta tardecita de miércoles. Marcando el reloj ya a las 5:35, oye, aquí en el área de Nueva Jersey. Oye, cambiando un poquito el climito, después de una semana tan fea, 73 grados ahorita mismo. Y mañana se va a poner más perrón, así que arrancamos hoy en ese miércoles. Aquí en tu sensación favorita, la nueva radio le tiene yo que radio. ¡Vámonos, señores! Saluditos para los que andan chambeando, los que trabajan por ahí en los restaurantes, los que andan por ahí en la construcción todavía. Los que andan todavía en chinga, esperando hasta que se mete el sol.
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0: ¿Cuál te, pues, ¿cuál te gusta, tío? Okay, DJ. Arranqué un poquito ronquito, ¿verdad?
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0: Estaba tomando un agua bien fría y como que me madrió la garganta. ¿Cuál te gusta?

0: hasta que se mete el sol, la gente chambeadora.
1: Y los vamos a peluquear con el peluquero bien sabroso.
0: Los que ya estamos en casita por ahí bien, tirando la flojera. Nos quedan por ahí comiendo provechito.
1: Un peluquero.
0: Para las tóxicas flojas que andan por ahí viendo Netflix, que todavía ni siquiera le preparan el lonche al marido.

Dice por acá, ya sabes, bro, salúdame al Güero Mix. ¿Vive o ya no vive? Ah, por ahí anda mi primo. Por ahí anda mi primo el Güero. Estamos hablando de los peluqueros.

0: Recuerda, Marín, si quieres un temita, déjame saber. Número en camino 732-5581-41. Es de la nueva radio latina, Birds and Boy, Nova Jersey.
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0: Y estamos a través de Oki Radio, controlando tus sentidos desde Staten Island. Queremos poner una mezclita de cumbia. De lo mano, besito, chale.
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0: Ya nos arrancamos una mezclita de cumbia sonidera. Arranco con los manuecitos del grupo Cachimba. Oye, con ese climita así se antoja, así, como que sí se antoja andar a la playa por ahí. Ahí en la playita aquí en Port San Boy, Nueva Jersey. Ahí buscando por ahí mi compa Raspados Monarca, para chingarse por ahí un raspadito. La gente por ahí que se anda hidratando.

Oye, ahorita que me acordé del temita con el que inicié, el de la calabaza, me... Oye, ya por ahí mucha gente por ahí está decorando para Halloween. Ya la racita por ahí está decorando, poniendo sus calaveras. Por ahí hay unos compas que yo pienso que ven puras películas de sicarios porque tienen muertos.

Aquí saliendo del jale, oye, en sintonía mendigo guache. Invita a las cariñosas. Vámonos. De una. Traigo un chingo de ganas de unas cariñosas.

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1: Cumbia para los enamorados, oye, se llama Amor Incondicional. ¡El Remix! Vamos, el gritito del Remix, la mejor que me salga. Ando medio malón de la garganta, no sé por qué, la verdad. De las cumbias que le gustan a Mari Tellez.

Mari, hola. Hola por acá, me gusta más por acá. Bueno, por este lado de la cabina. Se va la comida, vengo por ahí con la música rancherita. Se toma lo más nuevo de Flor y Amor Joven, de lo más nuevo de Rymix, de lo más nuevo de ¿quién más? Lo Peñón de Cachimba, tema de

0: Y arrancamos por ahí con los más nuevecitos. Con los más nuevecitos de Muy Bobadilla y Grupo Codiciado. Te invito a poner rancheritos.
1: ¡Esto es Grupo Muy Bobadilla!
0: ¡Era el temito en vivo!
2: ¡Puro Codiciado, amigo!
0: ¡Chale, que se suelten los rancheritos!

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1: Ráscale, viejo. Ráscale, nuevo, porque nos vamos por ahí con algo. Arranco con algo zapateadito. Temitas por ahí que me están pidiendo el número en cabina. Vienen bajando. Pídeme tus temas al número en cabina 732-655-8141. La nueva

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0: Viene por ahí las semitas alegres, arrancando por ahí con algo, un solecito sinaloense. Y arranco por ahí con los semitas que me están pidiendo el número en la camina. Tú también pídeme tus temas, que andamos complaciendo en este miércoles.

Esto pone mi canalito. Javier Cortés. ¡Vámonos! Estas son de las garipedianas. Las que no pueden faltar. Oye, la entrada de una banda siempre tiene que entrar con la cuchi. Con la cuchi.

0: los temitas por ahí que nos están pidiendo el número en cabina 732-255-8141.
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0: 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Y a las 9:30 viene The Night Show con el Guarache Veloz. Así que no se lo pierdan. Ahora vamos solamente a calentar un ratito, a calentar la cabina. Porque andamos aburridos.
1: Dicen por ahí.
0: Dice, ¿qué dice el Javier Cortés?
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0: hace
1: al pasar.
0: No, ya dejé eso desde hace un... ¡Uf!
1: Porque
0: me no me acuerdo cuándo fue la última vez.
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0: Vamos a echarle la patrulla al Javier Cortés.

Vamos a una mezclita bonita de bachata, oye. Bachatita con sentimiento aquí a través de la nueva radio latina, a través de Oxygen Radio, siendo ya las casi las 7 de la noche, 6:53 minutos.

0: Oye, de santo, yo nomás tengo la carita.
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pensando los que apenas van saliendo, que vienen de camino a casa, oye. Los que vienen de camino a casa, oye, que lleguen sanos y salvos a su casa. Directitos a la casa, no pasen a la licor porque... Bueno, sí, pero chíngaselas en la casa.

Porque en punto de las 8 de la noche viene especial del rey del jaripeo, Joan Sebastián, que a través de la nueva radio latina, a través de OK Radio, de 8 a 9:30. Los especiales de Joan Sebastián

0: Échale, continúa las carnavaleras. De los manovecitos de ahora con la prestigiada. Otra más de la prestigiada, chingoya.
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2: Hasta Toluca, mi compa.
0: Mira lo más que bonito suenan las carnavaleras. Para mi compa DJ Carlito, la banda de Elizabeth Nueva York.

Vamos a la esquinita de Comedy. Estamos casi cerrando hoy transmisión. Recuerden que en punto de las 8 de la noche no te puedes perder el especial de Joan Sebastián. Ahí con mi compadre Javier Cortés. De 8 a 9:30. Especial de Rey del Caribe. Y no te pierdas de 9:30 a las 9:30 de Now Show con el Guarache Veloz. Te traemos buena programación hoy el miércoles.

0: Último mezclito de cumbia, ya nos vamos.
1: Otra vez, oye nada más.
0: Que cumbiona. Temita romántico.

0: Y porque solamente venimos por dos horitas, ahora sí les quedé un poquito mal, solamente son dos horitas de transmisión. Por el viernes nos quitamos.
1: No queda de otra que decirle al
0: por el viernes nos quitamos.
1: ¡Vámonos!
0: Buenas noches, buenas tardes. Recuerden que en punto de las 8 viene el especial de Joan Sebastián con DJ Destructor. Nosotros nos vemos hasta el próximo viernes. Bye, gracias.

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0: 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Datos curiosos de la independencia. En 1813, José María Morelos y Pavón planteó en sus Sentimientos de la Nación, texto base de la Constitución de 1814, solemnizar el día 16 de septiembre como el día aniversario en que se levantó la voz de la independencia.

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0: ¡Qué bacano!
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3: Ocho de la noche, ya con tres minutos. Ocho con tres minutos. Hoy, compadre, ya miércoles 30 de septiembre de este 2026. Muy buenas noches. Mi gente bonita aquí de Nueva York, de Nueva Jersey, la gente de Staten Island, la gente de Pensilvania y todos los que se conectan a través de la gran familia OK Radio y a través de la nueva Radio Latina allá, mi gente, en Pertambón, Nueva Jersey. Así que arrancamos este espacio con el corazón latiendo al ritmo del pulso en un estadio lleno con la pluma que, pues, con la pluma de un genio que convirtió el dolor en poesía y el amor en leyenda. Así que prepárense porque en los próximos minutos nos vamos a detener en el tiempo. Quédate conmigo desde hoy, compadre, ya 8 con 4 minutos hasta las 9:30 de la noche para revivir la magia, la historia, los grandes éxitos del inolvidable rey del jaripeo, el poeta del pueblo, don Joan Sebastián.